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dile gracias. Exprésale tu gratitud. Exprésale tu gratitud. El Salmo 103 dice: bendice alma mía al Señor, bendiga todo mi ser su santo nombre. Bendice alma mía al Señor y no olvides ninguno de sus beneficios. Díselo al Señor: no me olvidaré, Señor. No me olvidaré. No me olvidaré de tus beneficios. No me olvidaré que me perdonaste. No me olvidaré que me sanaste. No me olvidaré que me rescataste. Vamos, en tus propias palabras, dile gracias, Señor. Gracias por la salvación. Gracias por el perdón. Gracias, Señor, por las nuevas oportunidades. Gracias. Oh, eres tan bueno, Señor.

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Moisés en Éxodo 33, del verso 2 en adelante. Padre, tú me dices que saque este pueblo, que guíe este pueblo, pero no me has mostrado, no me has declarado a quién enviar.

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puedes levantar tu voz y decirle: te amo, Señor. Te amo, Señor. Amamos tu nombre, Señor. Gracias por morir por nosotros, Señor. Tú compraste nuestra vida a precio de sangre. Y hoy te decimos que te amamos, Señor. Que no tenemos cómo pagarte, Señor. Solamente levantamos nuestra voz fuerte y te decimos, Señor, que te amamos con todo el corazón. Te amamos, Señor, porque tú has sido bueno. Tú eres bueno y tú serás bueno. Dile una vez más.

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Bendito sea, Señor. Qué privilegio recordar este legado de himnos que nos ha sido entregado. Y te pedimos que nunca sea olvidado. Y yo recuerdo también cómo cantábamos después de esta canción. Cantábamos

Padre Santo, cuán necesarias son esas letras y esa oración, esa petición en estos días, donde el amor de muchos, dice tu palabra, que se enfriará. Pero nosotros clamamos, Padre Santo, que envíes

0: sí, Señor. Amén.
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1, Salmo 27. El Señor es mi luz y mi salvación. ¿A quién temeré? El Señor es el baluarte de mi vida. ¿Quién podrá amedrentarme? Cuando los malvados avanzan contra mí para devorar mis carnes, cuando mis enemigos y mis adversarios me atacan, son ellos los que tropiezan y caen. Aun cuando un ejército me asedie, no temerá mi corazón. Aun cuando una guerra estalle contra mí, yo me mantendré en confianza. Una sola cosa le pido al Señor, y es lo único que persigo: habitar en la casa del Señor todos los días de mi vida, para contemplar la hermosura del Señor y recrearme en su templo. Porque en el día de la aflicción, Él me resguardará en su morada, al amparo de su tabernáculo me protegerá y me pondrá en alto sobre una roca. Pero una cosa estoy seguro: que he de ver la bondad del Señor en esta tierra de los vivientes. Pon tu esperanza en el Señor, ten valor, cobra ánimo, pon tu esperanza en el Señor.

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1: Me impactó. Y es que cuando tú ejercitas la gratitud, como lo estás haciendo esta noche, decir, Señor, es que tú eres quien me salvaste, tu sangre me lavó, tú me perdonaste. Cuando estás cantando, ejercitando gratitud, todo el temor, la ansiedad, la angustia, la desesperación es echada fuera, porque los científicos han demostrado que la misma parte del cerebro que se activa cuando tú sientes angustia es exactamente la misma parte que está encendida cuando decides ejercitarte en acciones de gracias. En otras palabras, no puedes estar sintiendo al mismo tiempo gratitud y ansiedad. Tú y yo decidimos si vamos a estar ansiosos o vamos a estar agradecidos. Así es que, ¿qué les parece si continuamos?

dile gracias. Exprésale tu gratitud. Exprésale tu gratitud. El Salmo 103 dice: bendice, alma mía, al Señor, bendiga todo mi ser su santo nombre. Bendice, alma mía, al Señor, y no olvides ninguno de sus beneficios. Dícele al Señor: no me olvidaré, Señor. No me olvidaré. No me olvidaré de tus beneficios. No me olvidaré que me perdonaste. No me olvidaré que me sanaste. No me olvidaré que me rescataste. Vamos, en tus propias palabras, dile gracias, Señor. Gracias por la salvación. Gracias por el perdón. Gracias, Señor, por las nuevas oportunidades. Gracias. Oh, eres tan bueno, Señor.

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Muy buenos días, buenos días. Buenos días, saludos, bienvenidos. En esta linda mañana de jueves, ya estamos en este hermoso día. Gloria al Señor. Hoy día jueves, ya estamos en el día 15 de octubre. Dios te bendiga.

Bendito es Dios, aquí quedó este bonito canto. Continuamos en esta mañana gozándonos. Dios ha sido bueno y hasta el día de hoy nos ha ayudado y ha sido misericordioso con nosotros. Buenos días, Taylor Texas. Y dice la palabra de Dios hoy en este día. La palabra de Dios nos dice en el Salmo 145. Dice la palabra de Dios, verso 9. Verso 19 dice la palabra: cumplirá el deseo de los que le temen, oirá a sí mismo el clamor de ellos y los salvará. Gloria a Dios. Dios está atento a tus oraciones, a mis oraciones. Así es que tenemos que clamarle y buscar del Señor, que la ayuda llega pronto. La ayuda es de parte de Dios, así es que hay que clamarle a Él. Y Él es el que nos responderá. Dice la palabra de Dios, Salmo 141:18. Dice la palabra: cercano está Jehová a todos los que le invocan, a todos los que le invocan de veras. Gloria a Dios. A todos los que le invocan de verdad. Así es que hay que buscar del Señor, hay que buscar de su dirección, y el Señor va a contestar. Dios te bendiga. Hoy día jueves 15 de octubre. Les saludamos a todos ustedes. Dios les bendiga.

Buenos días, Taylor Texas. Le saludamos a toda la audiencia que escucha en esta mañana. Dios le bendiga. Y también pues le saludamos para todo Estados Unidos, a todos los que nos escuchan en las diferentes partes, en las diferentes plataformas. Y pues Dios ha sido bueno con nosotros, y alabado sea Dios en esta linda mañana. Y pues se acerca el viernes ya. Y pues vamos a agradecerle a Dios siempre por todo lo hermoso que ha sido con nosotros. Nos ha cuidado y nos ha sostenido de pie. 7:14, le saludamos allí para nuestros amigos y hermanos que nos escuchan en la cárcel. Buenos días, ánimo, que Dios está haciendo cosas maravillosas. Dios está obrando, así es que echa afuera todo desánimo, toda preocupación. Dios tiene el control. 7:14, hoy día jueves 15 de octubre. Dios te bendiga.

Ahí saludando para nuestra hermana Leslie García, que nos escucha hasta allá, hasta México, allá en Mexicali. Le saludamos allá para la familia García. Desde aquí, desde Taylor, Texas, les saludamos. Dios bendiga sus vidas y que Dios guarde siempre a su familia de todo peligro. Y pues que Dios bendiga siempre la salud de cada uno de ustedes y que Dios les guarde. También un saludo para la gente de San Miguel Tecomatlán, ahí para nuestra hermana Adela Peribán. Les saludamos ahí para nuestra hermana Adela. Que Dios le bendiga, que Dios le guarde. Y pues que Dios siempre, siempre le bendiga y que le conteste las peticiones de su corazón. 7:16 minutos.

Dice la palabra de Dios en el libro del profeta Isaías, capítulo 25, verso 3. Dice la palabra: Jehová, tú eres mi Dios, te exaltaré, alabaré tu nombre, porque has hecho maravillas. Tus consejos antiguos son verdad y firmeza, porque convertiste la ciudad en un montón, la ciudad fortificada en ruinas, el alcázar de los extraños, para que no sea ciudad ni nunca jamás sea reedificada. Dios ha hecho cosas maravillosas y por eso nosotros estamos, ¿verdad?, contentos, alabando y exaltando su nombre. Dios bendiga la vida de todos los oyentes hoy en este día, hoy día ya, el jueves.

Jueves 15 de octubre, y pues Dios bendiga la vida de cada uno de ustedes y a todos los que nos están escuchando. Y pues vamos a seguir gozándonos porque Dios ha hecho maravillas. Dios ha hecho maravillas y sigue haciendo. Y les saludamos ahí para Jorge Morales, les saludamos ahí para los que nos escuchan allá en Florida. Buenos días, allá en Florida. Y pues ya tenemos unos años que no hemos visitado ese estado. Y pues Jorge acaba de venir hace como unos 15 días. Y pues después de tal vez 30 años, ¿verdad? Sin verlos, pero todo tiene su tiempo, dice la palabra de Dios en el capítulo 3 de Eclesiastés. Que todo tiene su tiempo y todo tiene su hora debajo del cielo. Y pues hay tiempo de llorar y también hay tiempo de reír. Y pues la palabra de Dios siempre tiene, ¿verdad?, para hablar a nuestras vidas. Y pues qué hermoso, ¿verdad?, que después de muchos, muchos, muchos años uno pueda pues volver a verse. Y dice la palabra en Eclesiastés 3, pues dice: todo tiene su tiempo y todo lo que se quiere debajo del cielo tiene su hora. Y dice la palabra: hay tiempo de nacer y también tiempo de morir. ¿Se imagina? En un ratito, ¿verdad?, sucede todo. Un día nace un día, ¿verdad? Un día nace uno más bien. Y pues también hay que tener en cuenta que pues también nos tenemos que ir de este mundo, porque solamente somos peregrinos, vamos de pasada. Y pues Dios quiere que vivamos de lo mejor, obedeciendo lo que Él nos está mandando, porque el obedecerle pues nos evita muchos, muchos problemas. Pero sí tenemos que entender que vamos a llegar un día a esa muerte, como nos dice también en Hebreos 9:27, que está instituido, o sea, está todo ya dicho. Dice: está instituido que el hombre muera y después el juicio. Así es que vamos a dar cuenta de lo que estamos haciendo, de lo que hicimos. Por eso es tan importante acercarnos a Dios. Dice la palabra que Él perdona todas nuestras transgresiones, todas nuestras maldades. Por eso hay que acercarnos a Dios. Y sigue diciendo, pues: tiempo de morir, tiempo de plantar y tiempo de arrancar lo plantado. Y pues todos podemos entender un poco de eso, mucho. Y pues lo que se siembra, esto se va a cosechar, dice la palabra de Dios en Gálatas 6:7. Dice que Dios no puede ser burlado. Todo lo que el hombre sembrare, eso va a cosechar.

Dios te bendiga y te dé fuerzas y te dé consolación, porque solamente Él conoce tu dolor, conoce tu necesidad, conoce tu tristeza, también tu alegría, porque todo tiene su tiempo. Les saludamos en esta mañana allí para Candelaria Rodríguez. Dios te bendiga, donde quiera que nos estés escuchando, y pues te deseamos lo mejor y que Dios guarde siempre tu familia. Así es que les saludamos ahí para la familia Rodríguez y que Dios guarde siempre su familia. También un saludo para María Gutiérrez. Buenos días ahí para María Gutiérrez, que en esta mañana está en sintonía también. Y pues bendiciones, bienvenidos, bienvenidos. Ya se acerca el viernes, se acerca el viernesito ya. Y pues para los que trabajan solamente de lunes a viernes, los que trabajan de lunes a jueves y los que trabajan toda la semana, hay que buscar de Dios, porque de Dios todos tenemos necesidad, pero a veces lo hacemos a un lado esa necesidad. Pero todos necesitamos de Dios. 7:24, les saludamos a todo México también, allá para los de Mexicali, los de Tijuana, los de Monterrey, los de Nuevo León, los de Guanajuato, los de Zacatecas, les saludamos ahí para la gente de Jalpa, buenos días, y también pues para la gente de Michoacán, allá para los de Morelia, para los de, a ver, ya se me olvidó ese pueblito, a ver si me recuerdo allá. Pues para todos los que en esta mañana nos escuchan desde allá, desde Altamirano, les saludamos allá, la gente de Arcelia, de Altamirano, de Tlapehuala, de San Miguel Tecomatlán, les saludamos, buenos días. Y pues a todos allá, a todos los hermanos de la iglesia Getsemaní, allá en San Miguel Tecomatlán, les saludamos y que Dios bendiga sus vidas a todos ustedes. Y pues vamos ahorita a complacer a la hermana que está solicitando el canto. Y pues para eso estamos, ¿verdad? Mientras sea el momento, porque después pasamos al mensaje de la palabra de Dios, porque de todo, todo necesitamos. Y les saludamos pues ahí para todos los que están conectando. Dios les bendiga. A nuestra hermana Rayo, les saludamos ahí para nuestra hermana Rosa Rayo, allí para sus hermanos, sus cuñadas, cuñados, todo, ¿verdad? Ella tiene de mucho también, cuñados y cuñadas, y que Dios les bendiga. Allí pues para la hermana Rosa Rayo, que Dios bendiga su vida. Y también les saludamos ahí para la congregación donde ella asiste, ¿verdad? Y para los de la iglesia Nueva Esperanza, buenos días. Y pues les saludamos a todos los pastores, a todos los pastores que no desmayen, ¿verdad? Porque sabemos que las luchas nunca terminan, pues termina hasta cuando uno ya se vaya para el cielo. Y pues vamos a seguir en la lucha y en la prueba, porque sabemos que en esta vida siempre, siempre hay injusticias, hay buenas, hay malas, pero en fin, dice la palabra de Dios, todo lo puedo en Cristo que me fortalece. Bendiciones y bienvenidos a todos.

Dice la palabra de Dios: todo lo puedo en Cristo que me fortalece. Bendiciones y bienvenidos a todos.

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1: Muy buenos días. Le damos la bienvenida a nuestro hermano Sergio Vaquera. Adelante.
2: Muchísimas gracias, mi hermano. Dios le bendiga. Y como siempre, Dios bendiga a la vasta audiencia de Radio Vida. Les bendecimos en el nombre poderoso de Jesucristo, el Hijo de Dios. Vamos a orar para darle gracias a Dios. Andábamos aquí corriendo, pero bueno, aquí no está lloviendo, es una lluvia muy preciosa la que nos ha caído ya entre ayer y hoy, creo que como una pulgada, así que estamos contentos. Aquí estuvo muy seco por muchos meses, pero ya gracias a Dios que ahorita que debe de ponerse seco, está enverdeciendo todo, así que pues a Dios sea la gloria, ¿verdad? La honra y la alabanza por los siglos de los siglos. Amén, amén. Vamos a orar. Padre nuestro que estás en los cielos, en la tierra, en todo lugar, gracias te damos, Señor. Gracias te damos por todo lo que haces por nosotros. Gracias, Señor, por la vida. Gracias, Señor, por la salud. Gracias, Padre Santo, porque eres bueno y porque para siempre es tu misericordia. Gracias, Señor, porque está aquí. Nos has dado vida, Señor, y vida en abundancia. En verdad, Padre Santo, no tenemos con qué pagarte tantas bendiciones. Recibe la gloria ahora y siempre en Cristo Jesús. Amén, amén, amén. Mis hermanos, en este día vamos a estar hablando. Bueno, esta tarde, mis hermanos, quiero que me escuchen, ¿verdad? Porque esta tarde vamos a estar hablando sobre Jesús. Estamos dando un discipulado por Zoom. Apenas hemos dado dos clases, son como 10 clases. Nomás he agarrado proyecto por 3 meses. Son 2 veces por semana, domingos 3 de la tarde, jueves 7 de la tarde. Si usted quiere ser parte, hermano, por favor, nos llama y nos pide el link, el enlace, ¿ok? Eso es para gente que tiene hambre. Que tiene hambre y sed de la palabra de Dios, ¿ok? Gente que nomás le gusta a ir a perder el tiempo a la iglesia, pues no lo queremos. ¿Para qué lo hacemos perder el tiempo a usted? Y para que perdemos el tiempo también, ¿verdad? Entonces, esto es más bien para personas, hermano, que tienen el deseo de aprender de la palabra del Señor, que están cansados de lo mismo, ¿verdad? Hoy el tema va a ser Jesús. Vamos a hablar nomás de Jesús. Si usted quiere conocer un poquito más a Jesús de lo que lo conoce, por favor me llama, le voy a dar mi número de teléfono, mándeme un texto más bien y pídame el link, ¿ok? Pídame el enlace y yo se lo mando. Hoy es a las 7 de la tarde. La semana pasada tuvimos 13 personas y uno de ellos, pues era un centro de rehabilitación, que eran como 15 mujeres, y fue una bendición bien grande porque varias de ellas aceptaron a Cristo. Y hoy vamos a hablar de Jesús, ¿ok? El tema va a ser Jesús de Nazaret. Creo que a veces hablamos tanto, hermano, de tantos temas, pero creo que debemos de aprender de Jesús. Realmente Jesús es el tema más hermoso que existe sobre la faz de la tierra, y el nombre más poderoso, y el nombre que es sobre todo nombre. Así que pues, si usted gusta, si tiene hambre y sed, le voy a mi número de teléfono, 806-202-15-806-202-12-15, ¿ok? Vamos a estar hablando, hermano, de la semana pasada estuvimos hablando acerca de las doctrinas básicas, ¿ok? Las doctrinas básicas. Hoy en día el verdadero cristiano, o el cristiano, ¿verdad?, moderno más bien, no tiene doctrina. La doctrina es fundamento. No tienes doctrina, no conoces doctrina, hermano. Puedes ir a la iglesia 20 años y vas a ser movido por todo viento de doctrina. Especialmente ahorita que estamos viendo donde puedes prender YouTube, TikTok, Facebook, y hay una predicación muy bonita. ¿Cuál era la doctrina? No sé, pero estuvo bien bonita, me tocó, me hizo llorar. ¿Sabes qué, hermano? Hasta las novelas te hacen llorar, pero... Ok. quiero agradecer a la familia Estrada del restaurante Mar y Tierra. Ellos hacen posible cada jueves y cada viernes que nosotros tengamos una palabra. Recuerden que son tres restaurantes Mar y Tierra. Uno está en el 2531 calle 82 en Lubbock, Texas. El segundo restaurante Mar y Tierra está en el 5702 calle 19 también en Lubbock, Texas. Y el tercer restaurante Mar y Tierra está en el 219 calle Cactus en Loveland, Texas. ¿Ok? Dicho está de paso, necesitamos mucho el apoyo, hermano. Nos estamos quedando otra vez atrasados aquí en Radio Vida. Ayer le agradecía a las personas que han llevado una ofrenda, a María García Cedes, Yolanda Casas, María Perret, Angelita Guerra, Anónimo, Rosa M. Ríos, Rosario Arévalo y Rosa M. Ríos. Bueno, parece que son los que llevaron una ofrenda. Si no fuera por ustedes, probablemente ya no hubiéramos podido, hermanos, seguir adelante. Pagamos como unos 1,500 por mes. Así que cuando de repente nos fallan los patrocinadores, batallamos, hermano, para pagar, y pues empieza a subir la cuenta. Así que ahí se lo dejo, ¿ok? 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Dicho sea de paso, este anuncio es para todos los pastores. Vamos a tener lo que se llama clínica familiar, sí, y es algo muy apto para los sábados, hermano, quizá de mediodía en adelante, y vamos a estar hablando acerca de los padres, vamos a hablar de los hijos, y luego vamos a hablar también, hermano, de los matrimonios. Así que es algo, estoy esperando que pastores nos llamen y nos digan que quieren que ahorita lo más cercano es en diciembre lo que tenemos, hermano, para una clínica familiar. Si usted quiere, hermano, si usted le interesa su iglesia, porque familias fuertes hacen iglesias fuertes, nunca vaya a pensar que va a poder tener una iglesia fuerte con familias débiles, nunca, o una familia unida con una iglesia unida con familias divididas, claro que no se puede, ¿ok? Todo empieza en la familia. So, si usted quiere ser, hermano, uno de los primeros, llámeme. Pastor, eso es para usted, ¿ok? A veces somos egoístas, no, yo no mando. Hermano, tenemos profetas y apóstoles mentirosos que vienen nomás a sacar el dinero a la gente, hermano, y se queda la gente sin... Ay, ay, ay, mejor no digo nada. Ok, voy a la palabra, mejor, a la palabra. 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Ok, esto es lo que estamos hablando, y hablamos ya la semana pasada sobre la sana doctrina, ¿ok? Efesios capítulo 4, verso 14 dice: para que no seamos niños fluctuantes, llevados por doquiera de todo viento de doctrina. La semana pasada hablamos de la Biblia, la palabra de Dios. Examinamos varias áreas de la Biblia, hermano. Hablamos sobre el Padre, el Hijo y el Espíritu Santo también. Es una doctrina fundamental, ¿ok? Hablamos sobre el pecado y la salvación. Hablamos sobre, hermano, realmente hoy en día muy poco se habla de pecado en las iglesias, hermano. Personas como Gebel, como Maldonado y como Cash Luna y como Yesenia Ten han rebajado tanto el evangelio que, hermano, no me voy a meter por ahí, pero realmente un día le van a tener que dar cuentas a Dios, ¿ok? Esta gente que, hermano, hay mucho gritito, mucho para acá y mucho para allá, y nada de doctrina. Realmente, hermano, están empujando miles de personas al infierno. Se acabaron los amenes, ¿ok? En la semana pasada hablamos, hermano, un poquito sobre el pecado y la salvación. No solamente la paga del pecado, pero hay una salida para salir, hermano, de ese. La paga del pecado es muerte, ¿verdad? Mas la dádiva de Dios es vida eterna. Y es lo que hablamos. Hablamos de la consecuencia del pecado, pero también de la consecuencia de la gracia de Dios. La gracia de Dios se nos compró prácticamente en la cruz del Calvario a precio de sangre. Usted y yo fuimos comprados a precio de sangre. Hermano, la salvación es solamente por gracia, ¿ok? Efesios 2:8 dice: por gracia sois salvos por medio de la fe. Y esto no es de vosotros, es un regalo de Dios. Dios te lo regaló, ¿ok? Es solamente por fe. Es por gracia, es por fe. Romanos 1:17 dice: porque en el evangelio la justicia de Dios se revela por la fe, como está escrito: mas el justo por la fe vivirá. Y tres, hermano, solamente Cristo, hermano, te puede salvar, ¿ok? Es por gracia, es por fe, es solamente Cristo. Juan capítulo 14, verso 6 dice la palabra: Jesús dijo: yo soy el camino, la verdad y la vida. Se cerraron todas las puertas, nadie viene al Padre sino solamente por mí, ¿ok? Es la doctrina bien importante. Ahora, la doctrina de la muerte y resurrección de Cristo. Nosotros no creemos, hermano, en la reencarnación, pero creemos en la encarnación. Nosotros bautizamos, hermano, no por aspersión, sino por inmersión, ¿ok? Palabras que se parecen muy conocidas. Entonces, hermano, nosotros no creemos en la reencarnación, pero creemos también en la resurrección de Cristo, ¿ok? Cristo resucitó de los muertos. Mira, es bien importante que la gente entienda que no nomás es una historia de hace 2000 años. Toda persona que quiere ir al cielo tiene que entender la doctrina de la muerte y la resurrección de Cristo. La muerte fue para pagar por tu pecado, la resurrección es el sello y la garantía de que Él resucitó y venció la muerte, y como Él vive, también tú vivirás. Como dice un canto por ahí, porque Él vive, viviré mañana, claro que sí. Es más, es un requisito para toda persona, hermano, que quiere ir al cielo, creer en la muerte y resurrección de Cristo. Mira lo que dice la Biblia en Romanos capítulo 10, verso 9 y verso 10. Dice que si confesares con tu boca que Jesús es el Señor y creyeras en tu corazón que Dios lo levantó de los muertos, serás salvo, ¿ok? Entonces, es bien importante, hermano, que usted y yo, sí, porque con la boca, con el corazón se cree para justicia, pero con la boca, hermano, se confiesa para salvación. Entonces, usted y yo tenemos que creer que Cristo murió. Esa es la fe, creer que Cristo murió en la cruz del Calvario hace más de 2000 años. ¿Para qué, hermano? Para salvarlos, para pagar el precio de su pecado. El justo muriendo por los injustos, el que no conoció pecado murió por los pecadores, ¿ok? Entonces, es la doctrina de la muerte y la resurrección de Cristo. Sí, hermano, Cristo resucitó de los muertos. 1 Corintios 15:55 en adelante, ¿verdad? Nos dice, ¿verdad? ¿Dónde está muerte tu aguijón? ¿Dónde es sepulcro tu victoria? Ya que el aguijón de la muerte es el pecado y el poder del pecado la ley, las gracias sean dadas a Dios que nos da la victoria por medio de nuestro Señor Jesucristo. Dios venció a la muerte, Dios avergonzó el sepulcro, hermano, Dios es la primicia de los que volvieron a vivir, ¿ok? Entonces, claro que sí. La resurrección de Cristo es la columna vertebral, escuche bien. La resurrección de Cristo es la columna vertebral del cristianismo, hermano. Somos la única religión, por así decirlo, hermano, cuyo líder está vivo todavía. Escúcheme bien. El líder de nosotros está todavía vivo, ¿ok? Los budistas creen en Buda, los islámicos creen en Mohammed. Hermano, Mohammed vivió y sigue muerto. Buda vivió, murió y sigue muerto. Cristo vivió, murió, pero resucitó al tercer día y vive y reina para siempre. Esa es la diferencia, ¿ok? Y tenemos que estar diciendo, hermano, por eso me cae, hermano, siento como patada en el estómago. Cuando en el día de la resurrección ponen a la coneja, en primer lugar, miserable coneja, no pone ni siquiera huevos, ¿ok? Número uno. Número dos, hermano, ¿por qué no busque sus huevitos en otro tiempo, ¿ok? Pero ese día es el día, mi hermano, de enfatizar la muerte y la resurrección de Cristo Jesús. Pero hay unas iglesias tan alcahuetas, hermano, que ahí andan también los pastores buscando huevitos. ¡Ay, ay, ay! Se acabaron los amenes. Discúlpeme, ya los hice enojar, ¿ok? Hermano, realmente la resurrección de Cristo nos da la esperanza, ¿ok? 1 Pedro capítulo 1 nos dice, ¿verdad? Bendito sea el Dios y Padre de nuestro Señor Jesucristo, que según su grande misericordia nos ha hecho renacer de nuevo a una esperanza viva mediante la resurrección de Jesucristo de entre los muertos, ¿ok? Entonces, esta noche vamos a estar hablando de Jesús en Zoom. Usted quiere, hermano, que ser parte de, es por 1 hora y 15 minutos hablar de puro Jesús, Jesús, Jesús. Espero que podamos conocer a Jesús un poquito más de lo que ya lo conoce. 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De aquí de Jesucristo la respuesta. Bueno, que Dios me los bendiga, mis hermanos. El número del hermano Vaquera dos veces, área 806. Muchos piensan que es 956. No, no, no. Es 806, área 806-202-1215. Llámeme o mándeme un texto. 806-202-1215. Ya estamos haciendo los primeros USBs que tienen como 200 mensajes del hermano Vaquera, ¿ok? Como 200 mensajes del hermano de la familia, matrimonio, etcétera. ¿Quieres uno? Me llamas 806-202-1215. Que Dios les bendiga, bendiciones. Hasta mañana. Amén, amén.

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Santo, santo es nuestro Dios. En esta mañana, hermano, hermana, usted glorifique el nombre de nuestro Dios. Ese nombre que es sobre todo nombre. Dele la honra y la gloria al que vive por siempre. Porque Él es el Rey de Reyes y Señor de Señores. Él es santo. Así es que glorifique a Jesucristo, glorifique a nuestro Dios en esta mañana, en este día. Dios tiene algo especial para ti. Así es que prepárese ya en estos momentos.

0: Estaremos abriendo las líneas telefónicas para oración, querido hermano, hermana. Usted que necesita de oración, necesita apoyo en oración, usted ya puede comunicarse con nosotros al 956-968-7777. Las líneas ya estarán abiertas para que usted empiece a marcar en esta mañana. 956-968-7777. Fuera del país, marque primero 001-956-968-7777. Líneas abiertas para que usted marque si usted necesita de oración en este día, por algún familiar, por algún hermano en Cristo, por algún vecino, usted puede llamar para orar por ellos. Así es que usted, mi hermano, mi hermana, mencione sus peticiones en esta mañana y yo sé que estaremos uniéndonos con usted en oración y orando los unos por los otros y el pueblo de Dios que también se hace presente en las oraciones con Radio Vida.
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0: Padre, te agradecemos en este momento una vez más. Gracias por esta oportunidad que tú nos das de poder estar enfrente de estos micrófonos para llevar a cabo este segmento de oración. En esta mañana, mi Dios, te pido que tú seas obrando. Yo sé que tú eres el mismo de ayer y de hoy y por los siglos. Tú nunca has cambiado. Tú sigues haciendo milagros, prodigios, señales, y que tu pueblo, Señor, está siendo testigo de ello, que tú te mueves a favor de tus hijos, de tus hijas, que desean reverenciar tu nombre, darte la honra, darte la gloria y el honor que solamente tú mereces. Y que cada persona que va a llamar en esta mañana, ellos sean bendecidos por ti, sean tocados por tu presencia, que estés tocando ahí los corazones. Algunos están afligidos, algunos están desesperados, angustiados, algunos enfermos, necesitados, pasando por problemas económicos, problemas familiares. Pero eres tú que te manifiestas con tu gran poder y tu gran gloria, y que tu misericordia se mueve a favor de cada uno de ellos. Porque solamente a ti venimos en esta mañana. Nos acercamos al trono de la gracia para el oportuno socorro. Y nuestro socorro viene de Jehová, que hizo los cielos y la tierra. En esta mañana, oh Dios, que la gente que va a hablar, mis hermanos, tu pueblo, ese remanente que necesita de oración en esta mañana, que va a tomar el teléfono, Señor, sientan el toque del Maestro, el toque de tu presencia en sus vidas, ahí donde se encuentran, algunos en los hospitales, algunos en las cárceles, donde quiera que esté mi hermano o mi hermana, pasando por alguna necesidad. Que tu presencia, que tu Santo Espíritu se manifieste a favor de sus vidas. En esta mañana te damos toda la honra y toda la gloria, toda la alabanza y toda la adoración. Y como este cántico universal, aleluya, aleluya, aleluya, gloria a tu nombre, gloria a tu nombre, Señor. Oh, te ensaltamos, te glorificamos. Porque tú eres digno de nuestra alabanza, tú eres digno de nuestra adoración. En esta mañana, levante su mano izquierda o derecha, como usted pueda hacerlo en estos momentos, querida hermana, hermana que estás por ahí, quizás lavando la ropa, toma un tiempo para unirse con usted, con nosotros en oración. Toma un tiempo para hablar con Dios. Hay mucho por qué pedir, hay mucho por qué orar. Hay muchas necesidades dentro del pueblo de Dios. A nivel mundial hay mucho por qué estar orando los unos por los otros. Así es que en esta mañana, toma el teléfono y márcanos al 956-968-7777. Y fuera de los Estados Unidos, marca primero 001-956-968-7777. Vamos a una primera llamada telefónica, la recibimos de México. Muy buenos días, ¿con quién hablamos?
1: Con Leo García de Matamoros.
0: ¿Leo García?
1: De Matamoros, Tamaulipas.
0: Dios le bendiga, hermana Leo García de Matamoros. Díganos, hermana Leo.
1: Pido oración por una hermana, mi cuñada, que está internada en el Hospital General de Matamoros.
0: Okay. Sí,
1: está internada por un derrame cerebral, está estable, está más o menos, ¿no? Está muy bien.
0: ¿Y cómo se llama ella?
1: Almadelia Díaz, está internada por derrame cerebral.
0: Alma Delia García, bueno, estaremos orando por Almadelia. ¿Ya conoce del Señor ella?
1: Pues ya se está creciendo su corazón, porque una hermana ora por ella cuando estaba internada acá en el CMI.
0: Ah, ok.
1: Ya se está creciendo su corazón, hermano. Pero pido oración por ella porque la han operado muchas veces en su cabeza.
0: Bueno, para Dios no hay nada imposible y vamos a orar para que Dios extienda su mano de misericordia sobre Alma Delia García, que se encuentra en el hospital. Así nos estaremos uniendo con usted, mi hermana Leo. Gracias por su llamada. ¿Algo más que quieras pedir?
1: Disculpe, es Alma Delia Díaz. Es una hermana de mi cuñada, Díaz.
0: Alma Delia, ¿ok?
1: Díaz. Sí, Díaz.
0: Bueno, así está apuntada por acá. Alma Delia, estaremos orando por ella. Gracias por su llamada. Dios le bendiga.
1: Amén. Gloria a Dios.
0: Ándale, bendiciones. Thank you, bye-bye. Vamos a la siguiente llamada telefónica. Muy buenos días. ¿Con quién hablamos y de qué parte llama?
2: Buenos días.
0: Sí, buenos días. ¿Con quién hablo?
2: Habla Elena Zúñiga, hermano. Elena. Hablo de Río Hondo, Texas.
0: Elena Zúñiga. Dios le bendiga, hermana Elena Zúñiga de Río Hondo. Y dinos, ¿cuál es tu petición, hermana Elena?
2: Es que tengo mis hijas, pero no viven aquí cerca. Una de ellas, ayer me habló que estaba en el hospital, no sé qué, okay. Le están checando los pulmones. Y pues yo pido una oración para ella, y igualmente para mi otra hija, María de la Luz.
0: Ok, María sí. De la Luz.
2: Sí, y la que está en el hospital es Mary Ellis. Son dos. Ajá. Hospital.
0: También se llama Mary. María o María. Mary.
2: Sí. Mary Ellis.
0: Mary. Okay.
2: Ajá.
0: Está en el hospital.
2: Está en el hospital y le están checando. No está muy bien, ¿verdad? Como ella me dice, no sé qué. Ojalá que le hayan todo lo que están buscando en los pulmones, que estén ya, que se quite todas esas enfermedades.
0: Bueno, vamos a orar por tus hijas. María de la Luz es una de ellas, ¿verdad? ¿Mencionaste?
2: Sí, María de la Luz, sí, no está muy bien de la salud, y luego la otra que la tengo en el hospital.
0: Sí.
2: Y no están tan lejos que no puedo ir para
0: ¿hasta
2: allá?
0: ¿Dónde están, hermana?
2: En Arizona.
0: En Arizona, okay. Bueno, estaremos orando por tus hijas, mi hermana, para que también nuestro Dios se manifieste a favor de ellas. Confiamos en un Dios, mi hermana, que para Él no hay nada imposible, no importa la distancia. La oración, yo sé que va a llegar a sus vidas de sus hijas, ¿ok? Así es que únase también con nosotros en oración. Dios le bendiga, hermana Elena. Bendiciones.
2: Gracias, pastor.
0: Ándale, thank you, bye-bye. Otra siguiente llamada telefónica. Vamos a recibir una de México. Muy buenos días. ¿Con quién hablamos? Sí, estoy con usted, varón. ¿Cuál es su nombre?
3: Ricardo Ortiz, pastor.
0: ¿Ricardo?
3: Reynosa. Ricardo Ortiz de Reynosa.
0: Ricardo Ortiz de Reynosa. Dios le bendiga, hermano Ricardo. Díganos, hermanito.
3: Ay, pastor, pues yo estoy pidiendo oración por mis piernas, que ya no las aguanto, los dolores que siento.
0: Ajá.
3: Ya tengo como 3 meses padeciendo estos dolores, ya no me hacen ni las inyecciones, ni pastillas, ni nada. Y yo sé que tengo un Dios de poder y no
0: amén.
3: Me separo de Él, no me aparto. Todos los días doblo rodilla, anoche fui a la reunión, el domingo voy a la reunión y te llevo escritura. Y a veces siento como que no me hace, no me oye, no sé, pastor.
0: No, Dios lo está escuchando, mi hermano, y Dios trabaja aún en el silencio. Amén. Así es que usted solamente confiando, creyéndole a la palabra de Dios, y Dios va a obrar completamente. Él va a quitar toda dolencia de tu cuerpo. Así es que solamente tómate de la mano de Dios, no te sueltes, mi hermano Ricardo. Usted siga adelante sirviendo al Señor, buscando de Él, para que Él se manifieste en el tiempo y en la voluntad perfecto que Él tiene para tu vida. Ese milagro que usted está esperando, que toda dolencia se vaya de ese cuerpo, solamente de que usted, mi hermano, no pierda la fe. Usted solamente créale a Dios y Dios se va a manifestar en su vida, mi hermano Ricardo. Usted siga adelante orando, ¿sí? Orando, leyendo la palabra, asistiendo a su iglesia, a su congregación. Y usted, mi hermano, cuando aún, hermano, yo siempre he dicho, siempre lo he mencionado, cuando un corazón aún late, es por la voluntad de Dios y es porque Dios tiene planes y propósitos divinos para sus vidas. Así es que si uno usted está, mi hermano, en esa condición, sí, con dolores, pero su corazón aún está latiendo, así es que todavía hay planes de Dios para tu vida. Así es que siga adelante, mi hermano Ricardo, no desmaye. Así es que en el nombre de Jesús, usted siga alabando y glorificando también el nombre de nuestro Dios. Dios te bendiga, hermano Ricardo, y estaremos orando por usted, ¿ok?
3: Amén. También, pastor, bendiciones.
0: Ándele, bendición. A otra llamadita de México también la recibimos. Sí, buenos días. ¿Con quién hablamos?
4: Buenos días.
0: Sí, estoy con usted, mi hermana. ¿Cuál es su nombre?
4: Esmeralda González, hermano.
0: Esmeralda González. ¿De qué parte nos llamas, hermana Esmeralda?
4: De acá, de Allende, Coahuila.
0: De Allende, Coahuila. Díganos, hermana Esmeralda.
4: He pedido oración por sanidad, hermano, porque ando bien mala de las anginas y mucha temperatura y me siento mal.
0: Bueno, vamos a orar por ti, mi hermana Esmeralda, para que Dios se manifieste también en tu cuerpo, específicamente en tu garganta. Toda infección se va en el nombre de Jesús, y en esta mañana estaremos clamando, orando a nuestro Dios por ti, mi hermana Esmeralda. ¿Algo más, hermana Esmeralda? Dime.
4: Sí, también quiero pedir oración por mi hija Rubí, porque está teniendo muchos problemas con su esposo. Su esposo ya aceptó a Cristo y se bautizó, pero pues no toma las cosas en serio, anda haciendo cosas que no debe, y para que nos toque su corazón y se entregue verdaderamente a Cristo.
0: Así es, Rubí. ¿Y cómo se llama él? Solamente el nombre, dame.
4: Mi hija se llama Rubí, sí. Y mi hermano se llama Salvador.
0: Salvador, ok. Bueno, oramos por ellos dos, por Rubí y por Salvador, para que él realmente pueda acercarse y hacer las cosas como Dios quiere que uno las haga y se conduzca, que él tenga el temor de nuestro Dios. Así es que, hermana Esmeralda, estaremos orando por ustedes en esta mañana, y gracias por llamarnos, ok.
4: Dios le bendiga.
0: Dios le bendiga, hermana Esmeralda de Allende, Coahuila, México. Un saludo y una bendición para todos mis hermanos allá en Coahuila que nos están sintonizando en esta mañana. Muy buenos días, ¿con quién hablamos? Buenos días.
5: Sí, buenos días, hermanitos, ¿conmigo?
0: Sí, estoy con usted, mi hermana. ¿Cuál es su nombre?
5: Ay, gracias. María Acosta.
0: María Acosta.
5: Sí, hermano.
0: ¿De Tyler, Texas?
5: Sí, hermanita.
0: Ok, dígame, hermana Acosta, a sus órdenes, ¿cuál es su petición?
5: Pues mire, hermano, yo pues llamo para que oren por mí, hermanito, porque, ay, ya no sé ni qué cosa hacer, hermano. A veces me mareo bien feo de mi cabeza, hermano, pues. Ay, yo pienso por algo que recibí por allá donde andaba yo, hermano, pero ya no puedo más, me siento mal por mi cabeza. A veces días me siento bien, pero no bien bien, pero allá ando, hermanito, y
0: bueno.
5: Yo pido por así una sanación desde mi cabeza hasta mis pies, mi corazón, porque me hicieron una operación de corazón abierto. Le pido a Diosito también que me cuide mi corazón y que sea él, pues, el que hace todo por nosotros, hermano. Y pues yo le pido así, hermanito.
0: Claro que sí, hermana María. Estaremos orando en esta mañana por ti para que Dios te siga fortaleciendo tu corazón también. Y estaremos haciendo esa oración de fe por sanidad. Y solamente, hermana, no deje de congregarse, siga congregándose en la iglesia, en la casa del Señor, siga orando también usted personalmente. Y yo sé que nuestro Dios es un Dios de misericordia, es un Dios de amor, y cada día Él se manifiesta a favor de sus hijos, a favor de sus hijas. Así es que, hermana, siga orando y siga usted leyendo la palabra del Señor. Aférrese a la fe en Jesucristo solamente. Así es que estaremos orando por ti, mi hermana María Acosta de Tyler, Texas. Así es que estaremos uniéndonos contigo también en oración, ¿ok?
5: Sí, hermanito, gracias. Mire, aquí luego también como me duele como si mis pulmones aquí, pues, de estrés se da, pero me duele mucho mis hombros ahí.
0: Sí, deja todo en las manos de nuestro Dios, mi hermana. Él dice claramente: venid a mí todos los que estáis, ¿qué?
5: Cansados.
0: Todos los que seáis trabajados y cargados, que yo os haré descansar. Así es que usted vaya a Jesús, deje todas sus cargas, ¿sí? Deje todas las cargas en Él y Él la hará descansar. Así es que solamente en Jesús encontramos ese descanso verdadero. ¿Cuántos quieren descansar en Jesús? Yo creo que todos queremos descansar de esas cargas, de esas luchas, de esas tempestades. Queremos descansar solamente en Jesús. Así es que en esta mañana, mi hermana María, Eso es lo que Jesús quiere para usted, descanso. Usted vaya a Él directamente. Así que nos unimos contigo en oración. Gracias por llamarnos en esta mañana, ¿ok?
5: Sí, hermanito, muchas gracias.
0: Ándele, Dios le bendice,
5: pido,
0: Dios.
5: Por favor, y le pido por favor, discúlpeme, una oración para mis hijos que ustedes se encuentran en Los Ángeles y aquí, y pues uno que está en la cárcel, hermano, que se llama Sergio Acosta, y por lo tanto le estamos pidiendo a Dios, porque Él es el que nos... Estamos pues aquí, estamos aquí todos juntos, y Él es el que compartía todo con nosotros, nos ayudaba bastante. Y okay, como le pido a Dios, nuestro Señor, que se manifieste en el Papa, que Él salga pues pronto.
0: Claro que sí, mi hermana María. Estaremos orando por toda tu familia, específicamente, por Sergio Acosta, que se encuentra en prisión. Estaremos también orando por él. Gracias por llamarnos, hermana Acosta. Bendiciones.
5: Igualmente, gracias.
0: Ándele, Dios le bendiga. Otra siguiente llamada telefónica. Muy buenos días. ¿Con quién hablamos? ¿La recibimos de México?
6: Sí, con Juanita Nava, hermano. Estoy hablando de Matamoros.
0: Hermana Juanita Nava de Matamoros. Buenos días. ¿Y cuál es su petición, hermana Nava?
6: La bendiga. Sí, mi petición es darle gracias a Dios por cada uno de ustedes, hermano, que el Señor los bendiga mucho.
0: Amén, igualmente.
6: Y siga prosperando en todo, hermano. Por el hermano Garza también, hermano, le pido al Señor por él. Y también, hermano, en esta mañana estoy pidiendo la oración por mi nieto Ariel Xochigua, que hoy cumple años, hermano, y quiero hacerle un convivio, hermano, y yo pido la oración, ¿verdad?, porque todo, bueno, vos, o sea, sus hermanos de ellos, ¿verdad?, son los que se unan, hermano, y también pido la oración por mi esposo Pablo Martínez, por su salud completa, hermano, que pues no le ha sanado su pie y le han surgido otras complicaciones, hermano, como en el corazón y eso, ¿verdad?, hermano, entonces pido la oración por él.
0: Okay, claro que sí, hermana, estaremos orando por toda tu familia, para que Dios sobre completamente, y pues oramos por Ariel para que el Señor también lo siga bendiciendo con mucha vida. Amén. Y mucha salud. Gracias, hermana Juanita, gracias por su llamada, ¿ok?
6: Muchas gracias.
0: Ándele, Dios le bendice. Otra llamadita telefónica. De México también la recibimos. Muy buenos días, ¿con quién hablamos?
7: Dios le bendiga.
0: Sí, Dios le bendice, ¿con quién hablo?
7: Soy Noemí Torres, de acá de Ejido del Capote, municipio de Matamoros.
0: Okay, Noemí Torres, la hermana Noemí Torres. Y díganos, hermana Torres, ¿alguna petición que tengas?
7: Yo quiero poner mi petición delante del Señor, porque hace 2 semanas me detectaron azúcar en mi cuerpo y no me he sentido bien, ¿verdad? No he podido ir a acudir a la casa del Señor. Uh-huh. Pues yo he creído en un Dios de poder. Yo no quiero depender de ninguna pastilla, yo quiero depender de Dios. Y pues he visto como quiera su mano, ¿verdad?, en mí.
0: Amén.
7: En la mañana mi nuera me checó el azúcar y está bajando bastante. Pues yo sé que es Dios el que está obrando de una manera especial en mi cuerpo.
0: Claro que sí, hermana Noemí. Estaremos orando por usted en esta mañana también, para que Dios traiga sanidad en el nombre de Jesús. Así es que...
7: Y también pido por mi cuñado, que se llama José Luis Gaspar, que según la ciencia médica lo desahució, pero pues para Dios no hay nada imposible, ¿verdad? Y pues se haga la voluntad de él. Pues lo importante es que él ya entregó su vida a Cristo, ¿verdad? Y pues
0: gloria a Dios,
7: ya se va a hacer la voluntad del Señor.
0: José Luis, bueno, también estaremos orando por José Luis en esta mañana, por ustedes dos, mi hermana Noemí. Así es que únase también con nosotros en la oración, y gracias por su llamadita, ¿ok?
7: Dios le bendiga.
0: Dios le bendiga, hermana Noemí Torres. Vamos a dar siguiente llamadita telefónica de aquí de los Estados Unidos. Buenos días, ¿con quién hablamos? Sí, buenos días. Bueno.
8: Bueno.
0: Sí, le escucho, hermana. ¿Cuál es su nombre?
8: Dora Bram.
0: ¿Dora?
8: Bram de Macalisio.
0: Okay, ¿y cuál es su petición, hermana Dora?
8: Yo quería pedirle una petición para Joel Torres, que va a tener una cirugía programada para el día 28.
0: Okay.
8: Y que Dios lo ayude, porque le van a operar su oído.
0: Okay, tiene una operación programada el 28 de este mes.
8: Sí.
0: Claro que sí, mi hermana. ¿Y qué es tuyo, Joel?
8: Es mi compañero.
0: Okay.
8: Aquí vivimos en el mismo lugar.
0: Bueno, estaremos orando por Joel Torres, ¿ok? Así es que únase con nosotros también en la oración. Dios le bendiga, Dios le guarde.
8: Sí. Amén.
0: Ándale, bendiciones. Orar. Así es, orando, confiando y creyendo. Así es que, hermano, en esta mañana, usted que está por ahí en la línea telefónica, tenga paciencia, vamos a atenderle a otra llamadita. Muy buenos días, ¿con quién hablamos?
9: Sí, buenos días, hermano.
0: Sí, buenos días, ¿con quién hablo?
9: La señora Zenaida Zúñiga.
0: Zenaida Zúñiga, ¿de qué parte llama usted?
9: De Far.
0: ¿De Far?
9: Sí, aquí. Sí.
0: Ok, mi hermana Zenaida, Dios me la bendiga y díganos.
9: Sí, mi hermano, es que he estado, ya tengo 3 meses que he estado muy, he pasado por el hospital como 5 veces por la presión, no se me anivelaba ni nada.
0: Ajá.
9: Y me hicieron muchos estudios y la sangre sale bien, pero tengo mucho artritis en todo el cuerpo y tengo los discos, herniado un disco y herniado y otro que está ya, el huesito está desgastado, que tengo principio de osteoporosis, hermano, pero yo declaro que son mentiras del diablo.
0: Bueno, vamos a unirnos contigo también en oración, mi hermana Zenaida, para que Dios obre completamente en tu cuerpo. Todas estas enfermedades que han venido a él se vayan completamente, no tienen parte ni suerte. Así es que estaremos uniéndonos contigo en oración también, mi hermana Zenaida. ¿Algo más?
9: Que me salí que tengo un poco más de hígado, hermano. Que no saben que tenga grasa o es algo que está ahí.
0: También.
9: Es otro estudio. Mes que entra.
0: Okay.
9: Sí, por favor, le pido sus oraciones por mi sanidad completa, hermano.
0: Claro que sí, mi hermana Zenaida. Estaremos orando por usted en esta mañana, ¿ok?
9: Sí, Dios me lo bendiga.
0: Dios me la bendiga, Dios me la guarde. Bendiciones. Vamos a otra siguiente llamada telefónica. Muy buenos días, ¿con quién hablamos?
10: Buenos días, pastor. Mire, pido por mi salud.
0: ¿Cuál es su nombre, mi hermana?
10: Celia Zamorano.
0: Celia Zamorano.
10: De Misión.
0: Ok. Sí.
10: Y pido por mis nietos, porque mi nietecito Gabrielito Romero, él está deshabilitado y lo tienen que agarrar en 4 personas para sacarle sangre.
0: Okay.
10: Y pido que mañana tenga misericordia mi Padre Dios y que le saquen la sangre rápido, porque pido por Ashley Zamorano, que es mi hija, es su mamá, pido que yo le dé tranquilidad para que ella tenga confianza en mi Padre Dios, que le saquen la sangre. Ahorita anda mortificada porque mañana le sacan la sangre.
0: Okay.
10: Pido por todos mis nietos, por Rafaelito Jesús, que le entró calentura, pero ya está bien, por todos mis nietos, por Rodolfito, por todos.
0: Y por todos, usted, hermano.
10: Por usted también, que Dios me lo pide donde quiera que ande.
0: Amén, hermana Zamorano.
10: Los Ángeles, donde usted ande.
0: Gracias, hermana Zamorano. Que Dios me la bendiga también a usted. Y estaremos orando por todos tus nietos para que Dios pueda obrar en cada uno de ellos. Los especialistas también tengan esa paciencia, ese amor, ese respeto a los pacientes. Así es que estaremos orando por ello. ¿Okay? Gracias, hermana Celia. Que Dios me la bendiga. Dios me la guarde.
10: Que Dios lo bendiga. Bye.
0: Bendiciones. Bye, bye. Otra siguiente llamada telefónica de México la recibimos. Muy buenos días. ¿Con quién hablamos?
11: Amén. Buenos días. Mi nombre es Jaime Escamilla.
0: Jaime Escamilla, de Coahuila. Díganos.
11: Llamada para que oremos para que el Señor despierte, mande obreros a su mies. Digo, Jesucristo, que roguemos al Padre, porque la mies es mucho y los obreros aquí estamos, parados en la brecha, firmes. Que tengan buen día. Dios les bendiga. Ánimo.
0: Así es. Gracias, hermano Jaime. Bendiciones para toda la familia por allá en Coahuila. Otra siguiente llamada telefónica. Buenos días. ¿Con quién hablamos?
12: Dios le bendiga, hermano. Soy la hermana Ramírez, hermana Aurelia Ramírez.
0: Aurelia Ramírez. ¿De qué parte llamas, hermana Aurelia?
12: De aquí, de Álamo.
0: De Álamo, Texas. Díganos, hermana Aurelia.
12: Mire, hermano, tengo un tiempo, hace meses, un poco enferma.
0: Ajá.
12: Y pues ahorita me están haciendo terapia para que se me deje de caminar y pues para que Dios me ayude y me dé las fuerzas, y espero en él que él va a hacer lo que para nosotros es imposible, para él todo es posible.
0: Okay, te están dando terapia, hermana.
12: Sí.
0: Okay, ¿te operaron o pasaste por algún accidente, hermanita?
12: Es una quebradura que tengo en la pelvis.
0: Okay.
12: Y necesito terapia.
0: Bueno, estaremos orando por ti, mi hermana Aurelia, para que Dios te ayude y tú puedas salir adelante en esa terapia y que pueda Dios también fortalecer tu cuerpo, cada coyuntura, cada hueso, y restaure también nuestro Dios totalmente, ¿ok?
12: Sí, y también por mis hijos, mi hijo varón y mi hija, que tengo, Griselda y Juan Josué, son dos mis hijos, y por la congregación donde asisto, se llama Puerta del Cielo, donde es pastor el hermano Rodolfo Nava.
0: Ok, bueno, estaremos orando por ustedes, hermana Aurelia.
12: Amén.
0: Para que Dios sobre completamente en la vida de tu familia también, en la congregación donde estás asistiendo. Así es que estaremos uniéndonos contigo en oración, ¿ok?
12: Yo ya tengo nietos y bisnietos, pues que Dios los guarde a todos.
0: Amén, que Dios los guarde donde quiera que se encuentren, donde quiera que estén. La bendición de nuestro Dios sea con cada uno de ellos. Gracias, hermanita Aurelia, que Dios te guarde, ¿ok?
12: Sí.
0: Ándele, bendiciones. Vamos a otra siguiente llamada telefónica, quizás la última al aire. Muy buenos días, ¿con quién hablamos?
13: Con Elia Mendoza. Quería una oración porque me siento el estómago como que se me inflama mucho.
0: Elia Mendoza.
13: Sí, y luego también tengo infección en el orín. Estoy tomando antibióticos, pero parece que no me hace muy bien. Hay veces que ayer anduve muy mala de todo el estómago, de todo el estómago. Se me inflama mucho y la rodilla izquierda se me está acabando la babasa.
0: Bueno, vamos a orar por ti, mi hermana Elia. Vamos a ponerte en las manos de nuestro Dios. ¿De qué parte llamas, hermana Elia?
13: Ya acá dile paz.
0: Digo paz, ok. Bueno, estaremos.
13: También quiero que ore por todos mis hijos y también porque tengo un nieto que toma demasiado, no deja la cerveza.
0: Ok, vamos a orar por salvación principalmente, hermana Elia. Sí, la petición que hacemos primeramente es por la salvación del Señor sobre su vida. ¿Y cómo se llama tu nieto?
13: Se llama Leroy.
0: Leroy.
13: Ajá, Rodríguez.
0: Ok, estaremos orando por Leroy para que Dios lo salve primeramente y Dios lo haga libre en el nombre de Jesús.
13: No deja la cerveza, hermano, siempre anda tomando.
0: Bueno, estaremos orando por él, mi hermanita. Confiamos en el Señor, ¿ok?
13: Sí, hermano, también quiero que ore por todos mis hijos porque yo tengo 12 de familia, tanto hombres y mujeres, y quiero que ore por todos ellos.
0: Claro que sí, mi hermana Elia, estaremos orando por toda tu familia para que el Señor los bendiga, los Dios los alcance también.
13: Y ore por mi casa porque yo también soy una señora viuda y tengo 2 enemigos, uno a la derecha y otro a la izquierda. Uno me tomó una cerca y no la he puesto para meter una traila grandota, y yo estaba muy bien con un vecino, pero un vecino le vendió la casa y entonces él es muy abusivo.
0: El otro
13: me tapó todo y cuando llueve se me viene toda el agua para mi terreno.
0: Soy
13: una señora viuda.
0: Bueno, claro que sí, mi hermana, estaremos orando por ustedes, ¿ok?
13: Se lo agradezco.
0: Ándele, Dios le bendiga, bendiciones para toda tu familia. Bendiciones, thank you. Gracias por sus llamadas telefónicas en esta mañana, en este día jueves 15 de octubre del 2026. Siga marcando si usted necesita de oración, querido hermano, hermana. Usted puede llamar, las secretarias estarán apuntando cada una de esas peticiones que usted les mencione. Así es que usted puede ya marcar. Si usted no quiso salir al aire, no alcanzó, pero aún usted puede marcarnos en esta mañana al 956-968-7777 y deje su petición con las secretarias y también la estarán trayendo acá a la cabina para orar por ellas. Así es que siga marcando para oración. Fuera del aire le estarán atendiendo cada una de ellas. Así es que apuntando esas peticiones que usted tenga delante de nuestro Dios. Vamos a la edificación de las emisoras y regresamos. No le cambie, estamos en el segmento de oración aquí en Radio Vida.
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0: Bendiciones, bendiciones y saludos para todos mis hermanos en todas estas estaciones afiliadas a Radio Vida Internacional. Que Dios siga derramando de sus ricas bendiciones sobre todo el pueblo del Señor que están por allá escuchándonos a través de estas estaciones que estamos enlazados en esta mañana, en este día. Antes de orar, vamos a leer esta pequeña reflexión de nuestro pan diario que corresponde al día de hoy, 15 de octubre. Y dice el tema de esta pequeña reflexión: una vida disciplinada en Dios. En junio de 2016, la reina Isabel cumplió 90 años. Desde su carruaje, la monarca saludaba a la multitud mientras pasaba delante de largas filas de soldados vestidos de rojo y perfectamente atentos. Era un día caluroso en Inglaterra y los guardias estaban vestidos con sus tradicionales pantalones negros, chaquetas abotonadas hasta el cuello y grandes sombreros de piel de oso. Mientras los soldados estaban parados firmes bajo el sol, un guardia comenzó a desmayarse. De manera asombrosa, mantuvo su estricto control y simplemente cayó hacia adelante, con el cuerpo derecho como una tabla y su cara contra el piso de arena. Allí estaba, de algún modo todavía en posición de firme. Llevo años de práctica y disciplina para que ese soldado aprendiera semejante autocontrol, para mantener el cuerpo en su lugar aunque estuviera cayendo inconscientemente. El apóstol Pablo escribió sobre un entrenamiento similar: pongo mi cuerpo bajo disciplina y lo hago obedecer. Reconocía que todo aquel que lucha se disciplina en todo, mientras que la gracia de Dios, no nuestros esfuerzos, afianza todo lo que hacemos. Nuestra vida espiritual merece una disciplina rigurosa. Aprendamos a mantener nuestra atención en Él, incluso en medio de las pruebas y distracciones. En medio de las pruebas y distracciones que todo cristiano, que toda cristiana se enfrenta cotidianamente, ordinariamente pasamos por dificultades, pero cuando llevamos una vida disciplinada en el Señor, Él ahí en esas debilidades, en esas afrentas, en esas circunstancias, Él se manifiesta. Así es que en esta mañana, únase con nosotros en oración. Decía al principio, hay mucho por qué orar. En su familia hay mucho por qué pedir. Y primeramente, hermano, hermana, la primer petición es de que ellos sean salvos, que ellos puedan reconocer a Jesucristo en sus vidas, sus corazones, y Él hará el cambio perfecto en cada uno de ellos. Cuando aquella persona le abre su corazón a Jesús, le acepta a Jesús, Él está ahí dispuesto para entrar. Él está a la puerta llamando, llamando a cada corazón. Él es un Dios caballeroso. Él no entra a las fuerzas en nadie. Él está tocando como un caballero. Él toca la puerta de cada corazón y cada vida para entrar a Él. Solamente la persona tiene que recibirle, atender a ese llamado que el Señor le está haciendo para que Él entre y Él lo transforme. Él quiere entrar ahí en ese rincón de tu recámara, ahí donde quizás tengas algo escondido. Él quiere sacarlo de ahí. Él quiere transformar tu vida. Él quiere transformar tu corazón. Dios tiene un plan y un propósito divino para que tú cumplas aquí en la tierra. Así es que aún tienes vida, aún tu corazón está latiendo. Ese corazón lata por Dios. Lata por Dios. Y usted se enamore completamente de Él. En esta mañana, mi Dios, gracias. Porque tú eres el único, mi Cristo, maravilloso. Que pagaste un precio en la cruz, muriendo por nuestros pecados, y que asimismo llevaste todas nuestras enfermedades, todas nuestras dolencias, porque tu palabra dice que por tu llaga hemos sido sanados, hemos sido curados de toda enfermedad, de toda desgracia, y tú eres el único que puedes obrar a favor de aquellos que están en los hospitales también. En esta mañana, Señor, te pido por alma Delia que tu mano poderosa se extienda a favor de ella, ahí donde se encuentra en el hospital. Ella recobre vida. Ten misericordia, Señor, de alma Delia. Te la ponemos en tus manos. Glorifícate a favor de su vida. En el nombre de Jesús declaramos a mi hermana alma Delia sanada, curada por tu poder. Bendícela, fortalécela, ayúdala. Que tú seas, Señor, glorificándote a favor de ella. Bendice a mi hermana Leo también. Ayúdala. Gracias por mi hermana Elena Zúñiga de Río Hondo, Señor. Pedimos por sus hijas Mary y María, ahí donde se encuentra también en el hospital, Señor, sea tocada por tu mano poderosa, levantando, restaurando, Señor, cada órgano, Señor, sus pulmones también. En el nombre de Jesús, los declaramos limpios, sanados por tu poder, Señor. Y aún a la distancia, allá donde se encuentran ellas en Arizona, Señor, en el nombre de Jesús, extienda su mano poderosa a favor de sus vidas. Tú eres el único Dios omnipresente. Tu presencia, mi Dios, sea obrando ahí donde se encuentran las hijas de mi hermana Elena. Te las ponemos en tus manos y que tu nombre sea glorificado. Bendice a nuestro hermano Ricardo Ortiz, Señor. Sigue bendiciendo su vida. Quita toda dolencia, Padre, que él está padeciendo, Señor, de esos dolores ahí en sus piernas, Señor. En el nombre de Jesús también lo declaramos sanado, lo declaramos libre completamente. En el nombre de Jesús de Nazaret. Que esas dolencias se vayan de ese cuerpo. No tienen parte ni suerte. Y declaramos a mi hermano Ricardo sanado por tu poder, mi Cristo maravilloso. Bendícelo. También te pido en esta mañana por mi hermana Esmeralda González, de Allende, Coahuila, México. Bendice su vida, también trae sanidad a ese cuerpo de mi hermana Esmeralda González. Bendícela, Señor, en esta mañana. Que tu mano poderosa también se manifieste a favor de Rubí y Salvador, este matrimonio. Señor, tú sabes la situación, los problemas que tienen, Señor. Pero te pedimos que tú intervengas con tu mano poderosa. Que tú, Señor, seas obrando en el corazón de Salvador. Que él pueda, Señor, ser un hombre íntegro. Un hombre de compromiso, un hombre responsable contigo, mi Dios. Bendice sus vidas. Tanto de Rubí y Salvador. Bendice a mi hermana María Acosta, también de Taylor, Texas. Te pido, Señor, que tú la bendigas, que tú la fortalezcas, su cuerpo. Bendice a Sergio Acosta, que se encuentra en prisión, Señor. Que él sea fortalecido, que salga pronto de ese lugar, mi Dios. Su familia lo está esperando, Señor. Bendícelo. Dale la gracia y el favor ante las autoridades en el nombre de Jesús. Y por todos aquellos y aquellas que están privados de su libertad, oramos que tu mano, Señor, se manifieste a favor de cada uno de ellos. Bendice a mi hermana Juanita Navas, Señor, de acá de Matamoros. Oramos por Ariel, Señor, que tú, Señor, le estás dando un año más de vida. Que tú, mi Señor, le sigas bendiciendo, guardándole. En el nombre de Jesús, bendice su familia, bendice a Pablo también Martínez, que traigas sanidad completa a favor de él. En el nombre de Jesús, gracias por la vida, mi hermana Noemí Torres, de acá del Ejido El Capote también, Señor, declaro sanidad sobre ese cuerpo, sobre su vida. En el nombre de Jesús, declaramos sanidad a mi hermana Noemí Torres de Elegido el Capote. Bendice a José Luis también, que pide oración por sanidad. Para ti no hay nada imposible. Bendícelo, bendícelo en esta mañana y declaramos también sanidad sobre ella. Gracias por la vida de la hermana Dora de acá de la ciudad de McAllen, Texas, que pide oración por Joel Torres, que el día 28 de octubre será intervenido quirúrgicamente. Si es necesario que él pase por esa cirugía, que tú uses las manos de los médicos, especialistas, doctores, enfermeros, en el nombre de Jesús. Gracias, Señor, por la vida de mi hermana Zenaida, de acá de la ciudad de Fartejas. También oramos por ella, para que tú, Señor, te manifiestes trayendo sanidad y fortaleza a su cuerpo, en el nombre de Jesús. Bendícela, te la pongo en tus manos. También pido por la petición de mi hermana Seil Zamorano, Señor, de Mission, Texas, que pide oración por cada uno de sus nietos que se encuentran también enfermos, y por Gabriel específicamente, Señor, por sus exámenes, por esos chequeos que le hacen, Señor, en el nombre de Jesús, que tú seas con él, fortaleciéndolo, ayudándolo, Señor, y también por aquellos que lo hacen, dale la paciencia, Señor, en el nombre de Jesús. Bendice su familia, su mami, toda la familia de mi hermana Zamorano, de mi hermana Celia, en el nombre de Jesús. Bendice, Señor, a nuestro hermano Jaime Escamilla, también de Coahuila. Te pido, Señor, que tú sigas obrando en esa petición que él ha mencionado, Señor, que tú sigas llamando obreros, obreros para tu mies, trabajadores, esos evangelistas, Señor, que tú has llamado, levántales. Aquellos que quizás han dejado de hacerlo, que tú seas restaurando sus vidas, algunos con problemas en sus matrimonios, en sus familias. Te pido que tu mano poderosa se manifieste a favor de ello, en el nombre de Jesús. Gracias por la vida de mi hermana Aurelia. También pido por sanidad para su cuerpo físico. En el nombre de Jesús te pedimos que tu mano poderosa se manifieste a favor de ella. Bendice sus hijos, Aarón, Griselda, Juan José también. Tú conoces cada una de sus necesidades, pero yo te pido que tú, mi Cristo maravilloso, también te manifiestes con tu gran poder y tu gran gloria, Señor, a favor de ellos. Bendice toda la familia de mi hermana Aurelia. Bendice también a mi hermana Elia Mendoza. Te pido, Señor, para que tú te manifiestes allí en su estómago, Señor, cualquier padecimiento, Señor, cualquier enfermedad, cualquier dolencia, no tiene parte ni suerte, y declaramos sanidad, sale fuera de ese cuerpo, sale fuera en el nombre de Jesús, cualquier infección, cualquier problema que tenga mi hermana Elia, que tu mano poderosa también se manifieste a favor de su vida en esta mañana, y declaro sanidad completa a favor de ella. Bendice a Leroy, Señor. Te pido, Señor, primeramente por la salvación de su alma, que tú lo salves, que tú lo rescates, que él pueda tener un encuentro personal contigo. Te pido, Señor, que tú lo hagas libre de todo vicio en el nombre de Jesús. Que tu mano gloriosa se manifieste a favor de sus vidas. En esta mañana, Señor, gracias por Asael Martínez. Oramos por toda la familia Martínez y Rodríguez, en el nombre de Jesús, por esa pérdida de estos familiares. Te pedimos, Señor, que tú seas fortaleciendo sus vidas, que traigas consuelo, que traigas esa paz que esta familia está pasando por luto. Te pido, mi Dios, que tú seas obrando a favor de estas peticiones de nuestro hermano Asael Martínez. Ayúdalos, ayúdalos. Bendice a mi hermana Estela de acá de la ciudad de McAllen, Texas. También oramos por ella para que traiga sanidad, mi Dios, de enfermedad del COVID. En el nombre de Jesús, declaramos sana a mi hermana Estela en esta mañana, en este día. Te pido por la petición del hermano Nava de aquí de la ciudad de Hueslaco. Oramos por la salvación de su hija. Alcánzala con cuerdas de amor, con cuerdas de misericordia. Atráela a ti, mi Dios. También te pido por la petición de mi hermana María Arjona de McAllen. Oramos por su hijo Luis, para que tú le des sabiduría, entendimiento para su trabajo. Ayúdalo, Señor, y bendice a Luis. Te lo ponemos en tus manos. Gracias por la petición de mi hermana Blanca de Hidalgo. Oramos también principalmente por la salvación para toda su familia, Señor. También te pido por ella, para que traiga sanidad de esa dolencia de asiática, en el nombre de Jesús. Que tu mano poderosa se manifieste a favor de mi hermana Blanca. Te pido por Rosario también, en el nombre de Jesús, que ha sido desahuciada, pero tú, mi Dios, tienes el milagro para ella. Te pido que tú bendigas su vida, que tú la fortalezcas. Bendice a toda la familia, sanidad. Bendice a mi hermana María Elena ahí en la ciudad de Mission, Texas. Sigue fortaleciendo su cuerpo, sigue fortaleciendo su vida. Que tu mano poderosa se manifieste a favor de mi hermana María Elena de Mission. Oramos por la petición de la hermana Calderón de aquí de la ciudad de Texas. También oramos por salvación por su hija, en el nombre de Jesús. Por toda la familia de mi hermana Calderón, que tú lo rescates, Señor. Bendice a mi hermana Ignacia de acá de Ciudad Acuña. Te pido que tú bendigas su vida completamente, esa presión se normalice en su cuerpo físico. Oramos también por la salvación de cada uno de sus hijos, que tú los rescates, que tú, Señor, seas manifestándote a favor de ellos, que tú envíes obreros, que tú envíes un mensajero, que les hablen de ti, que les hablen de tu palabra. Bendice a nuestro hermano José acá en la ciudad de Miguel Alemán. También te pido por que tú, mi Dios, te manifiestes allí en sus pies. Declaramos sanidad por finanzas también. Bendice la vida de mi hermano José. Tú conoces cada una de sus necesidades, pero tu mano poderosa se manifiesta a favor de su vida. Mi hermano José no está solo, tú estás con él como poderoso gigante para ayudarlo, para sostenerlo. Señor, bendice su vida en el nombre de Jesús. Gracias por la vida de mi hermana Margarita de Matamoros. Pedimos por su esposo, que tú traigas sanidad ahí en sus ojos completamente. Lo operaron, que tú sigas fortaleciéndolo, ayudándolo. Bendice su cuñado Alfredo también, sanidad de su vista, sus ojos también, y por toda su familia, donde quiera que se encuentre, donde quiera que estén, los declaramos bendecidos, Señor, sanados completamente. Bendice a mi hermana María Cristina de Brosville. Oramos también por salvación, protección y bendiciones para toda su familia también. Sanidad completa para ella y por su vida espiritual, por su negocio, por las finanzas, por sus hijos. Te pido que tú, mi Dios, seas fortaleciendo la vida de esta familia también, de mi hermana María Cristina de Brosville. Oramos también por la petición de nuestro hermano Santos de Brosville, Texas, también por sanidad y salvación para toda su familia, donde quiera que se encuentren, donde quiera que estén, Señor, tu mano poderosa se manifieste a favor de sus vidas. Bendice a mi hermana Carmen Rodríguez de Morton, Texas. Oramos por su hija Roxane Enríquez, en el nombre de Jesús, por ese tratamiento, y también oramos por la sanidad de su cuerpo físico. En el nombre de Jesús, te pedimos que tu mano poderosa se manifieste a favor de ella. Bendice a nuestro hermano Andrés González, que tiene esa cita con Inmigración, en el nombre de Jesús. Ayúdalo, que la gracia y el favor tuyo sea con ella. Bendice a todos los pastores también. Mi hermana Josefina de Reynosa, oramos también por cada uno de sus hijos que tienen problemas. Salvación también, principalmente a favor de la familia de mi hermana Josefina Vagas, en el nombre de Jesús. Bendice a mi hermana Guadalupe de Matamoros. También pedimos por sanidad y salvación para toda su familia, y para ella la sanidad completa, en el nombre de Jesús. Bendice a mi hermana Aide, de aquí de la ciudad de Huesco, Texas. Te pido, Señor, que tú la sigas bendiciendo, que tú la sigas protegiendo a ella y a toda su familia, Señor, y toda la situación que está pasando en su familia, Señor, en su hogar. Lo ponemos en tus manos para que tú seas glorificándote, mi Dios todopoderoso. Gracias por la vida de mi hermana García de Mercedes, Texas. También por sanidad ahí en su estómago, en el nombre de Jesús. Que tu mano sanadora se manifieste a favor de mi hermana García. Declaramos vida, declaramos salud. Bendice a mi hermana Imelda allá en Matamoros, que pide sanidad por sus rodillas, sus riñones, completamente sanada, curada por tu poder, en el nombre de Jesús. Declaramos sanidad sobre mi hermana Imelda. También te pido por salvación y para toda su familia, aquellos que se encuentran enfermos también, padeciendo de alguna enfermedad, de alguna dolencia, que tu mano poderosa también se manifieste a favor de cada una de ellas. Bendice a mi hermana Hermelinda de Reynosa. Oramos por su vida espiritual y también por su salud, por sus finanzas, por la familia González de León, en el nombre de Jesús, por su mamá, y para que tú, Señor, toques el corazón de esa persona que le deben ese dinero. Oramos por la petición de nuestra hermana Carriaga de Uvalde, Texas. Oramos por cada uno de sus hijos, para que tú, Señor, también te manifiestes con tu mano poderosa, trayendo sanidad a su cuerpo, por su esposo y por sus finanzas también, en el nombre de Jesús. Por la petición de la hermana Oralia de Lyford, Texas, también oramos por su esposo, en el nombre de Jesús, para que él pueda encontrar un apartamento de renta, en el nombre de Jesús. Por la petición de la hermana Lupita de Rey.

por sanidad en sus rodillas, completamente restauradas, sanadas por tu poder. Bendice a mi hermana Claudia Ramírez de Mission, Texas. Oramos por Cristian Sotelo en el nombre de Jesús, que el día de mañana lo estarán operando de la vesícula en el nombre de Jesús. Que tú, Señor, te manifiestes con tu gran poder y tu gran gloria en la vida de Cristian Sotelo. Te lo ponemos en tus manos y glorifícate a favor de ella. Bendice a mi hermana Alma García de Río Bravo también, sanidad en su estómago en esta mañana, la declaro sana, la declaro libre de cualquier dolencia, de cualquier padecimiento, en el nombre de Jesús. Ponga su mano poderosa sobre la vida de mi hermana Alma García. Bendice a mi hermana Carmen de Reynosa, Tamaulipas, México. También oramos por su hermano Natanael y por toda su familia, donde quiera que se encuentren, donde quiera que estén, Señor. Tu bendición sea con cada uno de ellos. Bendice a mi hermana Claudia Ramírez de la ciudad de Mission, Texas. Oramos por Alejandro Arias, Señor. Tú conoces su necesidad y su petición que tiene delante de ti. Solamente pido que tú tengas misericordia de cada uno de ellos. Que tú, mi Dios, te manifiestes en cada petición. La levantamos en esta mañana delante de tu presencia. Oramos a ti, mi Dios, porque sabemos que tú eres el único que tienes el control de todas las cosas y que para ti no hay nada imposible. Bendice a cada uno de mis hermanos que ha llamado en esta mañana, que aquellos pudieron que pudieron hacerlo, Señor, para dejar sus peticiones, y aquellos que no pudieron también, que tú los bendigas, que tú les guardes, Señor, que tú les sostengas con tu mano poderosa. Abre las ventanas de los cielos y derrama bendición hasta que sobre y abunde sobre cada vida en el nombre de Jesús. Sus trabajos, Señor, en el nombre de Jesús, que tú, mi Dios, seas tocando cada corazón de cada patrón, Señor, para que aumenten los sueldos también, Señor, que puedan tener buenos puestos mis hermanos de trabajo en el nombre de Jesús. Bendice cada hermano, cada hermana, Señor, cada aquellos que están emprendiendo un negocio, Señor, en el nombre de Jesús, que tú seas bendiciendo sus negocios en el nombre de Jesús. Te lo pido en esta mañana y a ti te damos toda la honra y toda la gloria que solamente tú, mi Dios, mereces. Todo está en tus manos. Amén, amén y amén. Gloria al Señor. Dios los bendiga en esta mañana, en este día, que usted sea bendecido rica y abundantemente de parte de nuestro buen Dios. Y a Dios sea la honra, a Dios sea la gloria por lo que Él sigue haciendo a favor de cada uno de nosotros. Así es que bendiciones y hasta la próxima. 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

Buenos días, hermanos, aquí está, mi nombre es Salvador Rodríguez, vengo representando a la compañía Enterprise AC. Primero que nada, pues vamos a darle gracias al Señor por permitirnos entrar a sus hogares a través de este medio. Gracias porque están con salud y con bienestar, y también darle gracias porque nosotros estamos aquí con salud, con actitud.

0: buenas ofertas, con muchos especiales, y vamos a traerles una serie de información sobre lo que son los sistemas de aire acondicionado central. Les vamos a dar especiales, ofertas, información, vamos a estar mandando saludos a las personas. Le quiero mandar un especial saludo a la señora Angélica, que recientemente nos contactó aquí por medio de Radio Vida, y que tuvimos a bien venderle un sistema de aire acondicionado central, ¿verdad? Entonces, vamos a estar aquí. El programa dura exactamente media hora, y en esa media hora, pues ya saben, les vamos a traer información sobre lo que son los sistemas de aire acondicionado. Y bueno, pues vamos a darle la bienvenida a nuestro compañero Cristian Constantino.
1: Hola, hola, ¿qué tal? Muy buenos días, 11:32 de la mañana, una vez aquí en jueves en Radio Vida, aquí en nuestro programa especial de aires centrales, ¿verdad? 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Y tomando en cuenta este programa el día de hoy tenemos bastante información que va a servir de grande bendición y grande ayuda para ti, hermano o hermana que nos escuchas. Si el día de hoy te están saliendo esos recibos porque la temperatura, el verano, pues todavía sigue, ¿verdad? Parece que no se quiere terminar y no se va a acabar esos calorones que estamos a 100 grados, 89, 90, 90 grados, pues, y tu recibo de la luz está saliendo muy alto, pues toma en cuenta que tu aire central ya es tiempo de cambiarlo. Un aire pues te puede durar 10, 12 años, ¿verdad? 15, pero hay casas que tienen unidades desde 12, 15, 18, 20 años. Entonces son máquinas de muy baja eficiencia, el cual esto pues tristemente no te permite tener un buen rendimiento en tu consumo de electricidad, y por tal motivo tus biles, tus recibos de luz están saliendo en 3, 4 hasta $500. Es muy importante tomar en cuenta que el 70-75% de tu bil eléctrico es el aire central. 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Y si tú eres de las personas que tus recibos te salen mucho, al momento de cambiar esta vieja unidad por uno nuevo, pues prácticamente estarás reduciendo tu consumo eléctrico. ¿Cómo ves, Salvador?
0: Sí, fíjate, Cristian, quiero hablar un poco sobre esta reciente la venta que se hizo hace dos días, que se instaló el día de ayer. Esta persona nos contactó a través de Radio Vida. La señora se llama Angélica González y dice que bueno, pues ya tiene tiempo de escucharnos. Principalmente también la que escucha más es su mamá. Entonces, bueno, pues el chiste es de que su equipo se dañó, ¿verdad? Alguna otra compañía los atendía, su equipo se dañó, ella pensaba que tenía 11 años, la verdad es que el equipo tenía casi 16 años.
1: Wow.
0: Y resulta de que el esposo, que está allá afuera, está fuera de la ciudad, le dijo, pues pide tres presupuestos, ¿no? Pidió el primer presupuesto, el vendedor insistió mucho, luego pidió el segundo, y iban a tomar una decisión, y la mamá de la señora insistía con, háblale a Enterprise, ellos se anuncian en Radio Vida. Y como le dije yo, bueno, pues ¿qué más recomendación quieren que estar aquí? Hemos estado aquí por 6 años, y obviamente permanecemos aquí pues porque no ha habido problemas con los clientes, ¿no? Digo, y si tú confías en esta estación, pues, y nosotros estamos aquí por 6 años, pues es una garantía. Cuando llegué yo, lo único que le pregunté que si tenía algún otro presupuesto, me dijo, sí, tengo dos presupuestos. Le dije, ok, nomás pues deme el nombre de las compañías, ¿no? Y ya me dio el nombre de las compañías, que no creo que sea ético mencionarlas. Cuando me dio el nombre de la compañía, pues automáticamente cerré mi carpeta y le dije, vamos a firmar el contrato. Me dijo, ¿por qué? Le dije, porque nuestro precio es la mitad. O sea, ¿por qué? Porque nosotros somos una compañía grande, pero nuestra compañía no depende de las ventas de residencial. O sea, nuestra compañía depende de lo de comercial. O sea, de ahí salen los gastos de la renta, la luz, el agua, el teléfono, y residencial pues es algo más. Entonces, pues al ser una compañía grande tenemos precios muy buenos, pero no le estamos metiendo los costos de operación. Entonces eso hace que nosotros podamos operar con precios de compañías pequeñas. Y entonces nuestro precio, bueno, la señora dijo, no, vamos a seguir adelante. Le di toda la explicación y cuando le di el precio realmente se sorprendió. ¿Por qué? Porque le di una mucho mejor máquina con la mitad del precio. Con el precio que le estaban dando le podía dar a la mejor máquina que vendemos nosotros, que es Train, pero al final de cuentas se decidió por una máquina de alta eficiencia, una buena máquina con una buena garantía. ¿Qué fue lo que se llevó? 10 años de garantía en la máquina de afuera, en el condenser, 10 años en la máquina de adentro, que es el air handler, 10 años en partes y 10 años en la calefacción. Hasta ahí es lo mismo que le ofrecía la otra compañía. La diferencia es que yo le di la mitad de precio y aparte de darle la mitad de precio, le di 10 años de garantía en el labor. Y además, todo esto fue por escrito, además de que el crédito que le conseguí fue con un interés mucho menor, y obviamente la señora quedó muy contenta, me dijo que nos iba a recomendar, que de ello que él iba a mandar saludos, así es que le mando saludos a la señora Angélica María González y seguimos en comunicación.
1: Así es, un gran saludo a la señora González y a todos los radioescuchas de Radio Vida. Este es un testimonio muy, muy, muy cierto que pasó el día de ayer, antier, ¿verdad? Aquí en una llamada telefónica que tuvimos de gracias a los programas que hemos tenido previamente, ¿verdad? Y como bien Salvador, ya tenemos aquí prácticamente en Radio Vida más de 6 años, ¿no? Vamos a cumplir 7 años en este octubre precisamente, y realmente queremos agradecerles a todos nuestros radioescuchas, hermanos, hermanas, porque por esa confianza. La realidad, la confianza no tiene precio. Tenemos el temor de Dios como siempre, ¿verdad? Y más que nada, pues somos de la misma comunidad, de la comunidad cristiana, y aparte, pues siempre hemos trabajado bajo principios y valores, y más que nada sirviéndole a toda la comunidad de Radio Vida, pues ¿para qué? Para que nosotros como compañía establecida dentro aquí del Valle de Texas, tenemos esa confianza, esa comunicación con nuestra misma gente, nuestros mismos hermanos, hermanas que nos escuchan. Ahora sí que realmente todas estas personitas, tarde que temprano, todos aquí en el Valle, la mayoría, el 99%, tenemos un área central, y pues que tarde que temprano vamos a necesitar hoy algún servicio, ¿verdad? Así es de que no duden en llamar. 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Muchas otras compañías pues tienen un número 1-800. Otras compañías desafortunadamente están en Houston, en Dallas, en San Antonio, en Fort Worth, y sí están aquí en el Valle prestando servicios, pero no es lo mismo de tener esa comunicación y esa confianza con alguien local, que sabes de que tarde que temprano vamos a estar siempre presentes, y de igual manera tenemos el departamento de técnicos de guardia, ¿va? Para cualquier llamado de urgencia, emergencia, pero sí es muy importante recalcar, somos una compañía ya por más de 25 años, una compañía aquí local, de hecho, somos una compañía mediana, pero hacemos servicios grandes y somos muy competitivos, porque al igual aquí en el Valle de Texas, en lo que viene siendo los outlets de Mercedes, ahí tenemos diferentes firmas, ¿verdad? Que somos sus proveedores, y de igual manera en la Plaza Mall, donde está ahí la Plaza Mall, hay diferentes firmas, compañías establecidas que nosotros les damos ese servicio. servicio. Y como bien comenta mi compañero Salvador, al momento de nosotros hacer una compañía y cotizaciones a industrias grandes, tenemos el privilegio para todos nuestros radioescuchas que nos escuchan de darles un precio muy bajo, muy competitivo, pero con esas garantías grandes de 10 años, ¿verdad? 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Y también es muy importante, Salvador, si nos pudieras comunicar qué diferentes programas tenemos aquí en lo que viene siendo Enterprise para personitas que tengan un buen crédito, un crédito establecido, o personas que tengan un crédito mediano, o esas personas que tienen definitivamente por algún sistema en el pasado que hayan tenido una discrepancia por ahí financiera, que le prestaron el crédito a fulanito, fulanita, y pues tristemente ya su crédito no está bien. ¿Qué opciones tenemos para ellos, Salvador?
0: Bueno, mira, Cristian, lo que hacemos nosotros es que trabajamos de la mano, o sea, nuestro trabajo básicamente es vender el sistema de aire acondicionado central, ¿verdad? Pero obviamente le ayudamos a la gente a conseguir el crédito. ¿Cuánto le van a cobrar de intereses? Bueno, eso ya es cosa entre la financiera y el cliente, y el cliente básicamente es quien establece los intereses, en el sentido de si manejó bien su crédito, bueno, pues le podemos conseguir hasta 3, 4 años sin intereses. Si lo manejó más o menos, pues le podemos conseguir 18 meses, y si no, pues le podemos conseguir un interés muy bajo. Ahora, si la gente está en bancarrota, se declaró en bancarrota, o ya tuvieron reposición de uno o dos carros, le podemos conseguir el crédito. Obviamente los intereses que le van a cobrar, pues son un poquito más altos, por la razón de que, bueno, pues ya tiene un antecedente, pues de que no cumple con sus compromisos, ¿verdad? Pero ese no es asunto nuestro, nosotros solamente cumplimos con conseguirle el crédito, y para eso tenemos 7 financieras. Ahora, si es una persona que nunca ha tenido crédito porque no tiene un número de seguro social, contamos también con una financiera que le presta a la gente que no tiene antecedentes de crédito, y que le presta a la gente que no tiene inclusive un número de seguro social. Antes de eso, tenemos otra financiera que le presta a la gente que tiene un IT number, ¿ok? Bueno, el único requisito que pide la última financiera son dos cosas: que seas propietario de la casa, y que además de ser propietario de la casa, pues obviamente estés trabajando. Ahora, si el que trabaja es el señor y la casa está a nombre de la señora, bueno, se pueden poner los dos, se juntan los ingresos de él, y ella, al ser propietaria, bueno, pues se le presta. Y esta financiera es la única financiera que permite poner hasta 3 personas, o sea, el titular y 2 cosigners. Entonces, con eso, pues hemos cerrado muchos negocios, porque realmente es una financiera que le presta básicamente a quien sea. También tenemos la otra financiera que le presta a la gente que se declaró en bancarrota. Entonces, es decir, y como última opción, nosotros también financiamos a la gente que a veces no lo quiere hacer con una financiera por X razón. Bueno, entonces está la opción de nosotros. La única diferencia es que nosotros sí le pedimos un down payment.
1: Así es, muy importante para esas personas, hermano o hermana, tú que me escuchas el día de hoy y que realmente estás batallando porque tu aire central ya no funciona, o porque tu aire central ya es muy viejo, tu recibo de electricidad sale muy alto, o bien estás en un proyecto donde estás haciendo tu casa y te falta ya realmente en ese paso ya instalar el aire central. Recuerda, para aquellas hermanos, hermanas que están en construcción, el aire central, siempre somos los primeros en entrar y los últimos en regresar. ¿Por qué los primeros? ¿Por qué? Porque si estás en una etapa de construcción y antes de chirraquear hay que meterle todas las líneas de cobre y todos los ductos. Posteriormente, ya que ya está toda la casa casi terminada a un 80-90%, entramos nosotros ya para instalar máquinas. Entonces, tomen en cuenta tómenos en cuenta a esas personas que están en etapa de producción, ¿verdad? 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Pero para esas personas que también quieren poner un enganche, bienvenidos. Esas personas que digo, ¿sabes qué? Cristian, yo tengo $1,000 de enganche, quiero ponerlos enfrente para que mi pago quede más bajo. Bienvenidos a esas personas que anden buscando un sistema nuevo de aire central y quieran poner un enganche, bienvenidos. ¿Qué pasa? ¿Qué pasa con las personas que tienen, no tienen dinero, no quieren dar enganche, tienen la necesidad de instalar un aire nuevo? 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Salvador, ¿qué podrías comentar al respecto en base a las personas que andan marcando ya para una cotización gratis, y cómo funciona esto de Free Estimate?
0: Sí, o sea, mira, lo que hacemos es que una vez que la persona nos llama, tenemos que ir a su casa, porque la gente te habla y te dice, no, pues deme un más o menos. Eso es como hablar y preguntar el precio más o menos de un carro. O sea, eso no existe, bueno, en ninguna cosa, ¿no? A mí en lo personal me pasó, yo en mi ignorancia fui a comprar una tablet, y le dije, oye, ¿me das una tablet? Y me dice, pues, ¿qué quieres? Pues te acabo de decir, una tablet. Me dijo, sí, pero ¿quieres la de $70 o quieres la de 1,200? Ah, caray, pues, ¿cuál es la diferencia, no? Entre esas había 20. Me explicó, al final de cuentas, no compré ni la de 70 ni la de 1,200. Compré una que me costó $400. Ahora, exactamente en todas las cosas pasan lo mismo. Es como hablar y pedir el precio de X cosa por teléfono. No puedes dar un precio por teléfono. Primero, porque no sabemos la medida. Segundo, porque no sabemos la marca. Y tercero, una vez que el cliente te dice, no, pues quiero una de 3 toneladas que sea más o menos, eso no nos dice nada, porque entre las más o menos hay 10 marcas y el precio varía. Pero además, una vez que el cliente está, dame el precio, bueno, tus máquinas, ¿solamente es cambio de máquinas o necesitamos poner el slab, el cobre, etcétera?
1: Los ductos, ¿verdad?
0: Sí, los ductos también, pero estamos hablando de cambio de máquina. Si al final de cuentas el cliente, no, dame un precio, no puede ser, porque si tú le das un precio y cuando llega el técnico a la casa te dice, oye, es que el cobre ya no sirve, o no sirve esto, y le quieres cambiar el precio al cliente, el cliente no acepta, porque dice, no, es que usted me dio un precio, sí, por esa razón no damos el precio, tenemos que ir a la casa. Ahora, en el caso de las casas que nunca han tenido aire, es todavía diferente, porque quieren poner una máquina de 4 toneladas porque el compadre le dijo que tenía una de 4. Decía una persona que conozco, no sé por qué nosotros los hispanos tenemos la costumbre de basarnos en lo que dice el primo, del hermano, del cuñado, cuando le puedes preguntar a los expertos. ¿quiénes son los expertos? Enterprise AC, Cristian Constantino, Salvador Rodríguez. ¿Cuánto te va a costar? Nada. Entonces, ¿qué diferencia hay de preguntarle al compadre a preguntarle al que sabe? ¿Quién es el que sabe? La persona que ha trabajado 30 años en aire acondicionado y que además la compañía para la que representamos tiene 25 años. Lo único que tenemos que hacer es ir a su casa y decirle: señor, usted necesita tal máquina. Obviamente le damos opciones, le damos dos o tres opciones. Al final el que va a decidir es usted qué quiere. Si quiere una máquina de alta eficiencia, si quiere una máquina normal o si quiere una máquina un poco más barata, eso lo va a decidir usted. Pero nosotros le vamos a dar la opción, le vamos a dar el precio, y si al final decide que no quiere hacer nada, por la razón que sea, nomás lo único que perdió fueron 15 minutos de su tiempo, pero ya se quedó con la consigna de cuánto cuesta, cuál es la diferencia y todo. Porque inclusive hay gente que te dice: no, está muy barato lo que me está ofreciendo, está muy caro. ¿Por qué? Porque fueron y le dijeron que le daban X precio. Y cuando uno les pregunta qué marca, no mencionó la marca. Bueno, ahí hay una diferencia muy grande. No vas a comparar una marca X con una... O sea, es decir, no vas a comparar un Nissan con un BMW. Entonces, realmente tenemos que ir a la casa del cliente, pero es totalmente gratis y sin ningún compromiso. Y además, ya estando ahí, conociendo a la gente, muchas veces les damos especiales que ves que la gente lo necesita y que la gente ni se acuerda, pero dices: oye, esta casa no tiene insulación. Oiga, no, nuestro especial que anunciamos de la insulación, no, pues la verdad no, ok, se lo voy a dar. Se lo damos sin que nos lo pida. ¿Por qué? Porque sabemos que al ponerle la insulación a la casa va a enfriar mejor, va a gastar menos luz y además eso va a traer como consecuencia que nuestra máquina trabaje mejor, dure más y no nos estén llamando.
1: Así es, Salvador, tienes toda la razón. 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
1: Señor, cuando veo tu grandeza y tu inmenso poder, me doy cuenta que no tengo nada que ofrecerte. Por eso vengo ante ti, Señor, ofreciéndote mi canción, mi vida, oh Dios. Recíbela.

Señor, queremos ser olor fragante. Queremos ser sacrificio acepto, agradable a ti.

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Yo conozco su entrada y su salida.

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Salmo 27. El Señor es mi luz y mi salvación. ¿A quién temeré? El Señor es el baluarte de mi vida. ¿Quién podrá amedrentarme? Cuando los malvados avanzan contra mí para devorar mis carnes, cuando mis enemigos y mis adversarios me atacan, son ellos los que tropiezan y caen. Aun cuando un ejército me asedie, no temerá mi corazón. Aun cuando una guerra estalle contra mí, yo me mantendré en confianza. Una sola cosa le pido al Señor, y es lo único que persigo: habitar en la casa del Señor todos los días de mi vida, para contemplar la hermosura del Señor y recrearme en su templo. Porque en el día de la aflicción, Él me resguardará en su morada, al amparo de su tabernáculo me protegerá y me pondrá en alto sobre una roca. Pero una cosa estoy seguro: que he de ver la bondad del Señor en esta tierra de los vivientes. Pon tu esperanza en el Señor, ten valor, cobra ánimo, pon tu esperanza en el Señor.

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0: Oh sí, Señor. Amén.
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